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0: Las 8 de la mañana. Un minuto.
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Hola amigos míos, ¿cómo están todos ustedes? Estamos comenzando el canto libre de este día domingo, un domingo que tenemos temperado. Dicen algunos que va a haber algo de lluvia, pero está perfecto como para escuchar música que provenga del canto libre, como todos los días domingos, desde entre las 12 y las 15 horas estamos con la música y el canto de los pueblos de nuestra América Morena. Quiero un comprendido o que reporten a algunos de nuestros amigos que ya están escuchando cómo se escucha a través de la radio o a través del computador o de su celular, en fin, por el medio que estén, porque tengo un ruido por acá, por favor. Entonces, amigos míos, volvemos después de estar dos semanas fuera del aire, pero en realidad estuvimos con programas grabados, producto de que, como estamos maldecidos, ¿no es cierto?, por alguien, que yo sé quién es, se nos echó a perder la mesa de sonido, y sin mesa de sonido es imposible hacer el programa. Tiene que haber, por donde pasa toda la música y la voz y todo lo demás. Entonces, bueno, conseguimos una, nuestros amigos nos facilitaron una, pero sigue igual el problema. Igual tenemos algunos problemas que también están siendo insubsanables, pero en fin, veremos cómo funciona durante estas tres horas todo este aparataje que hemos armado aquí. Entonces, amigos míos, vamos a comenzar con la música. Teníamos en los últimos programas que estábamos escuchando música con artistas, autores chilenos, producto que estábamos en septiembre, ¿no es cierto?, que es el mes de Chile, como diría un republicano de corazón. Entonces, o un libertario de corazón. Y vamos a continuar. Vamos a escuchar un tema que se llama Alfonsina, que es con una poesía maravillosa y recitado por alguien también que ustedes lo van a descubrir, y cantado por Los Cuatro de Chile, Del Cielo a Tu Corazón, y por Calle del, yo creo que por Calle del Rey Arriba, podría ser tres canciones como para comenzar el programa de hoy, acá en el Canto Libre. Todo el mundo preparado, suban el volumen, lo tienen a todo chancho, a todo volumen, como debe ser, para poder escuchar entonces a todo corazón, con toda la fuerza y con todo el nehuel, la música y el canto de Chile principalmente, y por supuesto también de nuestra hermosa América del Sur. Ahí está entonces, partamos con Los Cuatro de Chile, Alfonsina.

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0: su caracol de tormentas. 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Alfonsina en el mar.
1: 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Peces de escamas fulgentes guiaron a la viajera. Sonámbulaba Alfonsina por calles mudas y quietas. El agua lustra el asombro de sus pupilas abiertas. El mar agita las frágiles algas de su cabellera. Hondo país de silencio, país de rosas secretas, dársena definitiva de las perdidas goletas, joyel de las maravillas que nunca tuvo la tierra. Alfonsina con sus manos abrió la invisible puerta. El mar la tuvo por fin después de siglos de espera. El mar que para llamarla pulsó guitarras de ausencia. Novia del mar, Alfonsina, el mar está poseyéndola. El retorno.
2: Un ángel que se inclina doblando la cerviz y el cuerpo de Alfonsina sobre la playa gris.
0: Nada más. El océano, su profundo latir, y el pulso de Alfonsina sin poderlo seguir.

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Así, amigos míos, somos de Valparaíso, locos macha y erizo, somos de Valparaíso. Hoy día se está realizando acá en Valparaíso, en el centro de Valparaíso, en el plan de Valparaíso. Ayer fue en varios cerros, en 7 cerros si no me equivoco, y el viernes, cuando comenzó el carnaval de los 1000 tambores, fue en la noche, en la bahía, en lanchas, fue espectacular. Así que, amigos míos, participen una vez que termine el programa, o pueden ir ahora, pero van escuchando el programa, ¿no es cierto? Porque son dos cuestiones importantísimas hoy día domingo que tienen que hacer: visitar el carnaval de los 1000 tambores. Se supone que hay pasacalle por las calles de Valparaíso, a menos que, ¿no es cierto?, porque la delegación provincial, que es el delegado presidencial, ¿no es cierto?, que es una figura que existe en Chile, que yo no logro entenderla, porque cada región tiene un gobernador, pero también tiene un delegado presidencial. El nombre lo dice clarito, es un tipo de responsabilidad absoluta del presidente de la República. Imagínense quién es el delegado presidencial acá en la quinta región. Bueno, y es ese personaje, es el que da los permisos para cualquier actividad que se quiera hacer realizar en la ciudad. Y por supuesto no dio el permiso porque está en contra del carnaval de los 1000 tambores durante toda la vida, ¿no es cierto? Porque él tiene que acostarse temprano, tiene que acostarse a las 9 de la noche y su sueño no sea interrumpido por ningún ruido. Claro, sí, pues. Entonces, el comercio porteño, ese mismo que cuando se hace el carnaval o cualquier actividad en el cerro o en las calles, quiero decir, abre sus puertas y ganan plata a costa de esa actividad en la cual ellos están en contra. El comercio porteño y algunos vecinos, dice, ¿no es cierto?, la información, presentaron un recurso para que no se le diera la autorización al carnaval de los 1000 tambores para hacer el pasacalle por las calles de Valparaíso hoy. Y por supuesto no le dieron la autorización, porque el comercio porteño tiene un poder que todavía no logro entender, porque el comercio porteño tiene que hacer comercio, ¿no es cierto? Y en la medida que vendan más es como va a funcionar el comercio. Y los vecinos, me imagino, son los mismos de siempre, que todos los años presentan ahí, porque la bulla, ¿no es cierto?, porque los perros aúllan, porque los gatos pían en vez de mía, de hacer miau, cantan como pollos, porque las señoras no pueden dormir temprano, porque las señoras no pueden ver a las 12 de la noche el resumen de las noticias de 24 horas. ¿Cómo perderme las noticias en la televisión? En fin, pero el carnaval se supone que se está haciendo igual, el pasacalles, quiero decir, hoy día. Y esperemos que sea hermoso, porque es hermoso, todo carnaval es hermoso. Yo llegaría a todos los habitantes, a esos vecinos que se oponen, ¿no es cierto?, al carnaval de Arica, 3 días, espectacular, día y noche, en todas las calles de la ciudad, no en una calle, en todas las calles. Y toda la gente participa mirando, bailando, acompañando a las comparsas, vendiendo sus productos. Y aprovechen de hacer un poquito de plata, los comercios también todo abierto, los bares, los restaurantes, vendiendo de mil maravillas, ¿no es cierto? No entiendo, acá en Valparaíso hacen el Año Nuevo en el mar y también hay bullas, oye, que tanta bulla, ¿por qué? Tenemos fuego artificial, pero que no exploten. Bueno. Así que un saludo para todos nuestros amigos del carnaval de los 1000 tambores, los organizadores, y también a todas las comparsas que trabajan durante todo el año para que les prohíban bailar sus bailes tradicionales, ¿no es cierto?, del folclore de Chile, del folclore del norte, del altiplano, y otros más, ¿no es cierto?, como las tunas, ¿no es cierto?, que son realmente... no, las tunas, no. Bueno, pero ahí está. Saludos entonces para todos, y ojalá que, lamentablemente, no podemos estar porque preferimos estar aquí haciendo el programa, porque ustedes saben que tenemos también título final, ¿no es cierto? Tenemos un fin, el Tien.
A propósito de inglés, como está tan de moda hablar en inglés también. Los cuatro de Chile, la niña de los gallos, ¿ya? Y vamos también a escuchar el romance de Barco y Junco, que es una hermosa canción. Y vamos a escuchar también los 20 conspiradores, con los cuatro de Chile, con Héctor Divachel haciendo la poesía, y con, por supuesto, la poesía de un gran poeta chileno, Óscar Castro. Todos estos son temas, son letras de Óscar Castro, uno de los grandes poetas de Chile. Ya entonces, ahí estamos, amigos. Continuamos con la música. La niña de los gallos. Este tema es muy bonito, pónganle atención. Vean, escuchen dónde lleva la niña a los gallos y qué pasa con la mañana.

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0: Santa Cruz duerme su sueño de aromas y surtidores. La calle tiene un desvelo de estremecidos temores. 16 sombras cruzaron, silenciosas y veloces. Abrióse 16 veces un recio portón de roble.
1: ¡Santo y seña!
2: ¡Libertad!
0: Giran pausados los goznes y el umbral cruzan los cuatro últimos conspiradores. En una estancia que alumbran 6 candelabros de cobre, patriotas de ojos brillantes hablan con cálidas voces.
1: Sobre tierra americana vuelan altivos los cóndores. Clavan los Andes el cielo con puntiagudos estoques. Los pumas dueños crecieron de serranías y bosques. Y nosotros, ciudadanos, que libres nacimos y hombres, encadenados estamos como domésticos leones.
0: Por los muros de la estancia pasan sombras de legiones y escuchas en el futuro ronco doblar de tambores.

0: zaguanes, de pronto brillan pistolas y estoques.
1: ¡Traición!
0: El grito resuena hondo por los corredores y el eco al punto se apaga entre sangre y estertores.
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0: 20 disparos responden. Por el hueco de la puerta asoman 30 cañones y los fusiles florecen súbitas rosas de azogue. El plomo muerde las carnes con dentelladas atroces. Relámpagos espectrales ponen muerte en las facciones. Y luego un silencio cunde por los abiertos salones, entre acre sabor de pólvora y vaos de sangre joven.

Locos, machas y erizos, somos de Valparaíso, desde Valparaíso en la radio Ritoque 107.9 en el dial porteño. Al final, en el extremo derecho del dial porteño, ustedes encuentran a la radio Ritoque en el 107.9. Es la forma tradicional de escuchar la radio, es decir, a través de tu radio receptor, ¿no es cierto? Y el día domingo, adivinen qué, sin querer y por una extraña razón, nos encontramos a la izquierda del corazón. Esto es Canto Libre, Canto Libre, Canto Libre. ¿Dónde estás ubicado tú? Bueno, ahí estamos entonces, amigos míos. No se les olvide, Radio Ritoque 107.9. Y también nos escuchan, nos pueden escuchar a través de www.ritoquefm.cl. Es ahí entonces el a donde nos pueden escuchar en internet, www.ritoquefm.cl. Eso es, amigos míos. Bueno, tenemos que mostrarles. Tenía yo acá, pero ya desapareció, así que lo vamos a buscar y vamos a entregarles un una invitación para un imposible. Bueno, alguien ahí que nos envía qué mierda. Ya, alguien que nos envía desde el pasacalle del carnaval de los mil tambores, nos envía un informe. Y bueno, después lo leeremos, no podemos pasar, meterlos acá. Entonces, continuemos con la música, amigos míos, para terminar entonces con los cuatro de Chile, porque ya estamos completando la primera hora. Tres canciones más con los cuatro de Chile. ¿Les gustó los cuatro de Chile? Bueno, hay varios, he leído algunos mensajes que están contentos de que estemos tocando a los cuatro de Chile con Héctor Divachel y la poesía de Oscar Castro. Vamos a colocar Mi Compadre el Guerrillero con los cuatro de Chile. Oración, la oración para que no me olvides, que fue un éxito radial allá por los años 70 y fines de los 70 más o menos, con los cuatro de Chile, con la voz de ella, ¿no es cierto?, que es espectacular, es una hermosa voz. Y los cuatro de Chile son como la formación básica de Huasos, ¿no es cierto?, con guitarra, y donde simplemente se acompañaban con guitarra, de Huasos, de Algarrobal, por ejemplo, los Huasos Quincheros, que no se deben de nombrar, de, ni decir, ni siquiera recordarnos, pero en fin, como lo estoy diciendo como para que ustedes cachen la onda. Y entonces, pero estos Huasos siempre fueron de como representantes de derecha, ¿no es cierto?, el Huaso, ¿no es cierto?, la China, con su pollerita, y la esposa del Huaso de fondo, patrón de fondo, ¿no es cierto?, con ese trajecito negro, esa falda larga, bien entubadita, bien bonita, y el Huaso también bien bonito con su manta, con su manto. En realidad no sé si el nombre que tiene en realidad, pero el manto, el sombrero de Huaso, ese pantalón espectacular, las botas. Bueno, pero ellos hacían esta música. Ahí está la diferencia con los cuatro de Chile, ¿no es cierto? Entonces, Mi Compadre el Guerrillero, Oración para que no me olvides, y terminamos con la oración, el romance del Hombre Nocturno, que también fue primero en las listas, en aquellos años, en las listas de las radios. Se escuchaba todo eso, se escuchaban esas dos canciones con mucha fuerza, con mucho, y mucha gente las escuchaba y las pedía. Entonces, con eso terminamos la visita a la música de los cuatro de Chile acá en el Canto Libre. Y ahora sí, estamos listos, seguimos entonces. Mi Compadre el Guerrillero, siguiendo entonces acá con la música de los cuatro de Chile,
en el canto libre.

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0: los vi detenerse y mi voz multiplicóse. Cruzaba en ese momento un paso de angostos bordes. 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Traspuesto el paso difícil, me tropecé con sus voces.
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2: 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Me esperan mi vieja madre y mis hermanos menores. 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
0: 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Miré brillar las pupilas en un fulgor de emociones.
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Estamos, amigos míos, terminando la primera hora del canto libre con los cuatro de Chile, que sonaron fantásticos, maravillosos, con temas realmente preciosos, y esperemos que a todos ustedes les haya gustado, y siempre que quieran escucharlo nos lo pidan, y mientras tengamos la posibilidad, por supuesto, estaremos y se los complaceremos. Los cuatro de Chile, que tienen mucha más música de la que, por supuesto, hemos escuchado. Entonces, vamos a terminar la primera parte ya definitivamente del canto libre con otra voz femenina del folclore chileno que marcó, ¿no es cierto?, una época dentro del folclore chileno, con su con sus tonadas, con sus cuecas y otros ritmos del folclore chileno, y que fue acompañada también por estos típicos grupos de huasos que hablábamos de antes, ¿no es cierto? Huasos de botas, de espuelas y mantos, y tipo los guasos de Algarrobal, los guasos de Santiago, en fin, los guasos quincheros, que no deben ser nombrados en el canto libre, pero que para que ustedes lo entiendan bien, lo estamos haciendo, ese tipo de guasos. Y ella, estamos hablando de Silvia Infantas, con una voz espectacular, una voz hermosísima, ¿no es cierto? Y yo me recuerdo que era chico, era cabro chico, y la escuchaba en un programa que escuchaba en la radio, me sentaba ahí a escuchar la radio, y en un programa de folclore que se transmitía prácticamente todos los días, me recuerdo, pero bueno, yo lo escuchaba mucho y lo sintonizaba en la radio, y mis padres me dejaban escuchar, y entonces era, escuchaba a muchos, y de ahí me quedó el gusto por la música folclórica chilena, la tradicional, ¿no es cierto? Y escuchaba entonces a Silvia Infantas, y se los quiero traer ahora con tres canciones, ¿no es cierto? Podrían ser cuatro, no, pero tres nomás, porque si no los pasamos, porque la última es larga, ya. Entonces, con tres canciones que Silvia Infantas, bueno, después con el tiempo aprendí a comprender algunos guasos, grupos de guasos con otros, y no todos eran iguales. Entonces, vamos a escuchar a Silvia Infantas con los Baqueanos, que no sé en ese tiempo, bueno, con tres canciones: el canto a Bernardo O'Higgins, el romance de los Carrera, y finalmente la tonada de Manuel Rodríguez. ¿Les parece? Para que ustedes vayan viendo las voces que habían y que hacían folclore chileno, que eran realmente preciosas. Entonces, con eso vamos a terminar esta primera hora del canto libre, amigos míos. Entonces, vamos con Silvia Infantas y el canto a Bernardo O'Higgins.

0: Usted sabe, los elegidos de los dioses seguimos estando a la izquierda del corazón, debidamente condenados como herejes.
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Así pues, amigos míos, estamos en el Canto Libre, estamos inaugurando la segunda parte del programa de hoy, que hasta el momento vamos viento en popa, pero mejor ni siquiera, no digamos nada, mejor. Mejor porque ya tuvimos que subir al piso, al techo, ¿no es cierto?, a redirigir la antena por la que sale la imagen y el sonido del Canto Libre. Y ahí tuvimos un problema también, ya. Bueno, estamos en el Canto Libre, tenemos nuestro correo, nuestro WhatsApp, para que todos los hijos de la Pachamama y los hijos de la Ñuque de Mapu lo anoten y nos escriban. No nos llamen durante el programa porque no podemos contestar el teléfono a través de WhatsApp. Disculpen la tos. Bueno, y es el teléfono, nuestro WhatsApp del Canto Libre, más 569, por supuesto, 56 47 07 30. Anótenlo, 56 47 07 30, o memoricen, lo que sería nomás, sería lo recomendable, memorizarlo antes de anotarlo, porque así entrenas el cerebro, mantienes el cerebro en movimiento. Bueno, ahí está. Entonces, los amigos, si quieren escribir, por supuesto, no es obligatorio, pero si quieren enviarnos algún mensaje, no hay ningún problema. Y pueden enviarnos lo que quieran también, pueden enviar poesía, pueden enviar algún texto que quieran que se lo leamos. Por supuesto, lo revisamos antes y vemos si está dentro de lo que es el, ¿no es cierto?, el editorial del Canto Libre, y ahí por supuesto le damos curso, no hay ningún problema. También si tienen un grupo, hacen música, pintan cuadros, en fin, lo que usted sea, arte, todo lo que sea arte, nosotros lo recibimos acá, y por supuesto si podemos mostrarlo a través de nuestras redes sociales, pero en la música también si podemos lo tocamos acá en el programa. Ya. Tenemos una, pero la letra que tiene este asunto está un poco, bueno, hay una presentación del libro este lunes, o sea, mañana 5 de octubre desde las 18 horas en el Café Literario Lulú Jazz. Nuestros amigos del Café Literario, por supuesto, siempre ahí están con nosotros, así que en Huito 325, aquí en Valparaíso, eso queda. Ustedes van a la Plaza Victoria y caminan media cuadra hacia digamos Bellavista, y ahí está Huito, y después lo de otro es fácil llegar al 325. El libro se llama Vidas Estelares, de Dino Pancani Corbalán, que son testimonios de combatientes en dictadura, en la dictadura del genocida Pinochet, ¿no es cierto? Vidas Estelares, de Dino Pancani Corbalán, que se va a presentar este libro mañana lunes 5 de octubre a las 6 de la tarde en el Café Literario Lulú Jazz, que está en la calle Huito 325, acá en Valparaíso. La entrada, por supuesto, es gratuita. Entran, se sientan, conversan un poco, echan una miradita al local, que está bastante bonito, y luego entonces participan de la presentación del libro en el Lulú Jazz, amigos míos, para que todo el mundo esté escuchándonos, ¿no es cierto? Este lunes los esperamos desde las 18 horas, Café Literario Lulú Jazz. Nos escribe nuestro estimado Fernando Marín y dice: nos alegra estar escuchando Canto Libre, abrazos revolucionarios desde Café Literario Lulú Jazz, que también tiene otra actividad, y aquí está, y que se llama la presentación, ¿no es cierto? Otro libro. Presentación sábado 10 de octubre desde las 4 de la tarde en el Café Literario. El libro se llama Cuando Llega Septiembre y habla sobre el asesinato de José Carrasco. Este libro está escrito por Jimena Colombo, Seibo Ediciones. Amigos míos, no se les olvide entonces, sábado 10 de octubre desde las 16 horas en el Café Literario Lulú Jazz. La presentación del libro Cuando Llega Septiembre es una presentación, sí, presentación del libro, y que trata
sobre el asesinato de el periodista José Carrasco, escrito por Jimena Colombo. José Carrasco, que fue un periodista que fue asesinado después, si no me equivoco, después, pareciera ser, no estoy muy seguro, del atentado al dictador Pinochet, ¿no es cierto?, en el cajón del Maipo. Y después de eso, como represalia o como venganza, podría decirse también, uno de los, se asesinaron a muchos, pero uno de ellos fue el asesinato del periodista José Carrasco, que era director de la revista, de una revista que no me acuerdo tampoco el nombre, que era como la única revista contraria al régimen de Pinochet, que es, circulaba acá en Chile. Bueno, después veremos realmente esos datos, amigos míos. Entonces, así como nuestro estimado Fernando Marín, hay que agradecerle también porque nos regaló dos discos, os quiero decir dos, tres en realidad, tres libros de su autoría. Así que continuamos entonces. ¿Qué más? Tenemos varios. Tenemos otro. Bueno, estuvimos hablando con Fernando Marín y nos ofreció el local entonces para hacer, de repente podemos hacer algún evento, y yo creo que vamos a hacer uno, vamos a llevarle el proyecto para que a él, si lo le dan el visto bueno, vamos a llevar música, yo creo, y poesía, que podría ser también, como una forma de a ver qué, cuántos amigos estarían con nosotros ahí ese día. Así que vamos a hablar con ellos, vamos a ver y ver el día, la hora, qué sé yo, y vamos a contárselo a todos ustedes, amigos míos. Por lo de pronto tenemos un, voy a decir todos los datos ahora, porque después vamos a escuchar, porque todavía estamos en el mes de Víctor Jara, ¿no es cierto?, que se nos truncó en estas últimas dos semanas, pero continuamos con el mes de Víctor Jara, y después vamos a escuchar entonces las canciones para Víctor, religiosamente, así que no nos vamos a quedar callados. Así que ahora aprovechamos de tirar todo para que empiecen a reclamar, ya pues Sergio, deja de hablar. Deja de hablar, como decían la otra vez, se me olvidó. Bueno, y entonces, el 21 de noviembre, desde las 19 horas, en el Centro Cultural Polanco, un centro cultural que ustedes no conocen, nosotros les vamos a decir dónde está, no me acuerdo de la calle en este momento, pero está al final de donde llega el ascensor Polanco. Se bajan ustedes del ascensor Polanco, que no está funcionando, así que no van a poder bajarse, pero llegan ahí a donde llega el ascensor Polanco, en la última estación arriba, y ahí está entonces el Centro Cultural Polanco, que es realmente impresionante, no lo conocen, tienen que ir y conocerlo. Y ahí va a estar entonces el grupo Camanchaca, en el que yo toco modestamente algunas músicas, y vamos a estar presentando entonces al grupo, porque son un grupo nuevísimo, y pero más de más que músicos, somos amigos tocando, nos gusta tocar y hacer música, tocar música de grupos, hacemos covers solamente, pero también vamos, en algún momento vamos a comenzar a hacer temas propios, que tenemos muchos, ¿no es cierto? Entonces, mientras tanto, la presentación va a estar ahí, ¿no es cierto?, para que ustedes vayan y nos cooperen, conozcan el local, que van a quedar pero prendados, porque son cuatro casas antiguas del Cerro Polanco que se remodelaron, se juntaron todas para hacer el centro cultural, y van a ver, y además tiene una vista de Valparaíso espectacular. O sea, es una joya que no la conoce nadie, porque queda muy arriba, va a costar llegar, ¿no es cierto? Pues se puede llegar en auto, pero hay que dar una vuelta por Barón, porque generalmente el Cerro Polanco, acá en Valparaíso, hay que caminarlo. Son harta escala, harta subida y harta bajada. Muy bueno para los músculos de las piernas. Bueno,
Entonces estamos invitando a los amigos míos, vamos a tener una entrada de 3.000 pesos porque hay que financiar el local, el audio. Vamos a estar con un grupo que también vamos a tener el nombre luego, un grupo de Santiago, es un coro, ¿no es cierto?, que canta también temas de la contingencia de los artistas chilenos y americanos, y tienen un repertorio bastante bonito con voces, ¿no es cierto? Y entonces con ellos vamos a tocar con ellos algunos temas, luego ellos van a estar tocar sus temas tranquilamente solos, y después el grupo Camanchaca. Así que invitado a todo el mundo, 21 de noviembre, anótenlo, porque ahí vamos a estar, nos vamos a conocer, vamos a tocar música, vamos a cantar, vamos a bailar, vamos a tocar hasta cueca. Así que estén preparados, amigos míos, ya les vamos diciendo, vamos a tirar un afiche pronto, así que todo el mundo preparándose. Listo, vamos entonces, pone un poco de música.

Esa canción, que esa música que estaba comenzando a sonar, se llama Arauco y es un tema instrumental que hizo Víctor Jara. Así como el tema que escuchamos recién, ¿no es cierto? Que después de la presentación del canto libre, ¿no es cierto? Estamos presentando canto libre, bla, bla, bla. Y antes del jingle del canto libre sonó un tema instrumental. Ese se llama Doncella Encantada y es un tema que Víctor Jara hizo y que alcanzó a grabar y que está dentro de lo que son sus canciones instrumentales, que son muy pocas, no más de 10, no más de 13, 14, yo creo que hasta ahí va solamente. Y uno de ellos es Doncella Encantada, que ustedes me imagino que lo escucharon religiosamente, esperemos. Ni sabían que era Víctor Jara. Entonces, vamos a escuchar entonces algunas canciones con Víctor Jara. Yo creo que hoy día podemos recordar la última producción de Víctor Jara, que fue el disco Manifiesto, ¿no es cierto? Disco que salió a la... y que fue el último... el último, en realidad, el disco que Víctor Jara, en realidad él no lo editó porque es póstumo, o sea, después de su muerte, Joan Jara, que alcanzó cuando tuvo que huir, ¿no es cierto?, después del golpe de Estado, tuvo que arrancar a Inglaterra, alcanzó a recuperar las cintas de canciones que Víctor Jara había grabado. Y que él pensaba él editarlas en un disco que se llamaría Tiempos que Cambian, y finalmente que no se pudo hacer porque fue asesinado, ¿no es cierto? Entonces, Joan Jara se lo llevó y logró con eso hacer entonces este disco que finalmente se llamó Manifiesto, que es el nombre de una canción, de una de las más hermosas canciones que hizo Víctor Jara. Y bueno, el álbum fue editado en forma internacional con diferentes nombres, como por ejemplo en Francia se llamó Presente y Canciones Póstumas en España, y también los temas, también el listado de los temas alterados, o sea, algunos le agregaron otra canción, otros no, ¿no es cierto? Pero las canciones que vienen en el disco original de 1974 es Manifiesto, Cuando Voy al Trabajo, El Pimiento, Vientos del Pueblo, Aquí Me Quedo, Caicaibilú, Doncella Encantada, La Bala, Qué Lindo Es Ser Voluntario, La Marcha de los Trabajadores de la Construcción, Parando los Tijerales, Arauco y Oficina Abandonada. Pero ahora vamos a tocar, pero no lo vamos a tocar todos, pero vamos a tocar bastantes. Así que partimos entonces, Aquí Me Quedo, que es una de las canciones muy hermosas, Cuando Voy al Trabajo, esta me mató cuando la conocí, Caicaibilú, que es el tema, que es un tema instrumental, que siempre lo tocamos, pero lo tocamos con el Inti Illimani, aquí lo vamos a escuchar con Víctor Jara, la guitarra de Víctor Jara, transpuesta con arpa y percusión, que es la forma original de tocar el Caicaibilú. Y vamos a terminar un tema que se llama Parando los Tijerales, que es una cueca. Ahí Víctor Jara dice una décima, hecho por él, por supuesto. Y después de esa, vamos a terminar esta primera parte con una canción que se llama Esta es la canción que te debo. Cuando murió Víctor Jara, tiempo después, yo decía, yo debía de hacerle una canción a Víctor Jara. Siempre me gustó hacer canciones, pero yo las tarareaba y no tenía elementos como para guardarlas. Y después se me olvidaba muchas veces. Pero esta canción nunca se me olvidó. Fui a la melodía, quiero decir, luego le hice una letra, después se la cambié. Y finalmente hice esta letra que le puse a esta canción y la... le pusimos como nombre Esta es la canción que te debo. La grabamos con IA, inteligencia artificial, aunque algunos se enojen, pero no hay otra forma, ¿no es cierto? No hay otra forma de grabarla, porque si no tendría que contratar una orquesta. ¿Dónde? ¿Con qué ropa? Si estamos a punto de irnos cortados, pues no tenemos plata. Entonces hicimos esa canción. Terminamos entonces esta primera parte con esa canción
y después volvimos con Víctor Jara. Escuchemos entonces, amigos míos, ¿les parece? Vamos a escuchar entonces, partiendo, aquí me quedo, esa canción en la voz y la guitarra de Víctor Jara.

Ahí teníamos entonces, amigos míos, algunas canciones con Víctor Jara. Estamos en el mes de Víctor Jara, en el canto libre, que no es una cuestión nueva, que hemos siempre, hace ya años que venimos haciéndola, no todos los últimos 3 años no lo hicimos, pero ahora volvemos con eso, porque es importante siempre recordar al gran maestro Víctor Jara, su voz, su música, lo que él pensaba, lo que él creía y cómo luchaba él por un mejor pueblo, por tener un mejor país. Él no tomaba un fusil, tal vez su fusil era la guitarra, ¿no es cierto? Pero Víctor Jara, cantor del pueblo, siempre presente. Sí, pues, amigos míos. Continuamos entonces con la música de Víctor Jara, Vientos del Pueblo. Recuerden que estamos escuchando canciones del disco Manifiesto, que fue el último disco editado en el año 1974, pero no acá en Chile, sino que afuera, en Inglaterra. Gracias a que Joan Jara logró sacar del país las cintas en que estaban estas grabaciones, si no se habrían perdido, como ocurrió con muchos, como ocurrió por ejemplo con los las cintas de la cantata Santa María de Iquique, que los milicos entraron a las oficinas del DICAP, de la discoteca del Cantar Popular, y las quemaron, la ignorancia más grande del mundo, señores. Bueno, así como quemaron cientos de libros que decían que podían, ¿no es cierto?, alterar el pensamiento de la gente. Oye, pero qué increíble, increíble, amigos míos. Vientos del Pueblo. Después, qué lindo es ser voluntario. En los tiempos de Salvador Allende se hacían los trabajos voluntarios, y que eran los estudiantes, los secundarios, en ese tiempo eran secundarios, lo que hoy es enseñanza media, y también los universitarios, y salían, iban a algún pueblo, a algún lugar, o también en la ciudad, brigadas de muchachos que iban a trabajar, a despejar terrenos, a limpiar, a hacer baños, en fin, a hacer trabajo, y todo era voluntario. Entonces tú te inscribías y podías ir entonces a trabajar durante unos 10 días o 5 días, una semana, en fin, como fuera. Entonces, qué lindo ser voluntario. Es una canción que hizo Víctor Jara. Luego, El Pimiento, que es un árbol que florecía en el desierto de Atacama y que lamentablemente ya casi no hay. Lamentablemente fueron cortados todos, pero todavía quedan algunos en alguna plaza en el norte. La Bala, que es una canción popular venezolana y que Víctor Jara también, por supuesto, la hizo. Y El Manifiesto, que es la canción que le da el nombre al disco. Los locutores chilenos dicen el disco homónimo. ¿De dónde sacaron esa palabra? Entonces, El Manifiesto, y después tocamos otra canción que también le hicimos a Víctor Jara, La Muerte Tocó Tu Campana, y que pueden ustedes escucharla todos los días si quieren, porque la tenemos en nuestro canal de YouTube, al cual pueden acceder, @SergioFigueroaH7C, se pueden ponerle un me gusta, no sería nada de malo, eso ayuda, ¿no es cierto? Ya, y ahí están las canciones entonces para Víctor y con Víctor Jara. Partimos entonces con, por supuesto, esta hermosa canción, Vientos del Pueblo, acá en el canto libre, de vuelta.

Así, amigos míos, avanzamos con la música. Estuvimos con el gran maestro Víctor Jara, escuchando su voz, sus canciones. Hermoso momento que hemos vivido, escuchando al gran maestro Víctor Jara en el mes de Víctor Jara acá en el Canto Libre. Y continuaremos, bueno, el próximo domingo haremos la última edición del mes de Víctor Jara, ¿no es cierto? Porque claro, esto tendría que haber sido en todo septiembre, pero las últimas dos programas de septiembre no se pudieron hacer porque fallaron una vez más los duendes del mal o del bien. Metieron su dedo acá y echaron a perder todo. Todo, amigos míos, increíble. Hasta el computer. Lo que significa que este computador está dando ya sus primeros... sí, porque está medio asmático, sí. Está dando ya sus primeros avisos que le está llegando el final. Ahí tendremos otro gran problema. Pero bueno, démosle nomás. Veremos qué podemos hacer con la viveza del chileno. La viveza del chileno. Dijo así el presidente Quirós. ¿Lo escucharon? Sí, cuando el presidente Quirós, con su peladita ahí, ¿eh? Y su cara de sonrisa irónica, y porque con esa sonrisa dice: aquí los tengo a todos, me los cagué a todos. Acuérdense que él subió, él es autor del bencinazo, pues, amigos míos. Jamás se había subido el precio de la bencina a esos precios de un tirón, de un guaracazo, a todos los chilenos, con todo lo que significa eso. Fue realmente delincuencial. Delincuencial. Y él habló de la viveza del chileno, ¿no es cierto? Sí. Después que dijo: ¿para qué quieren parafina si ya se acabó el invierno? Frases célebres que están quedando en la historia de Chile, amigos míos. O el inglés. ¿Cómo hablas tú inglés? Yo hablo bastante mal. Pero hay otro que habla peor que yo. Bueno, quiero contarles, amigos míos, por acá tengo, voy a leer algunos amigos que nos han escrito, ¿no es cierto?, a la parte del Facebook. María Pizarro Marchán dice: buena, Sergio, no solamente eres una cara bonita, también compones y además músico. Mira tú, no solo eres una cara bonita, ¿a dónde? María, parece que va a tener que comprar lentes. Bueno, sí, humildemente sí, y tomamos, no somos músicos, tocamos, así que esperemos verte ahí en el Centro Cultural Polanco el 21 de noviembre desde las 19 horas, ahí vamos a estar presentando en sociedad al grupo Camanchaca, un grupo que es relativamente nuevo, tiene unos cuantos meses en realidad, y con poco ensayo, por supuesto, porque no alcanza más que una vez a la semana, porque toda la semana todos tienen que trabajar, y en fin, es una cuestión difícil vivir como músico. Entonces, ahí estamos. Esperemos que estén. Lilian Gladys: hola, Canto Libre, aquí de Valpo, en los Mil Tambores, y escuchando radios. Pero no llamen por WhatsApp, no. Y escuchando radio, está bello, está... ¡Ay, ay, hay mucha gente! Muy hermoso, ¿no es cierto? El Carnaval Mil Tambores que está produciéndose, fantástico. A mí me gustan los Tincus, realmente son espectaculares. El Tincus San Simón, para mí uno de los mejores de acá de Valparaíso. Marianela Pinilla: hola, Sergio, por fin, canto con sentido y razón, se extraña mucho, saludos. Y ahí hay una foto de nuestra amiga en el Mil Tambores. María Pizarro: hola, Sergio, ¿pero en la misma? Sí. Ay, quien primero escribió: hola, Sergio, linda tu música, me encantan los cuatro de Chile, tuve el honor de vernos en la Santa María, quiero dar un gran saludo a toda la juventud de los Mil Tambores, es muy bonito, me alegro, los demás son detalles, son una vez al año, un abrazo grande para toda esa juventud alegre. Y todos estos jóvenes, ¿no es cierto?, están todo el año practicando y ensayando para precisamente esto. Y las autoridades que tienen, son como los caballos,
que tienen ojeras delante de sus ojos, por lo tanto no ven nada, solamente donde les dicen que vayan, no dan permiso. Nancy Arancibia, saludos amigos del canto libre, y eso sería todo. Yeca Méndez de Marín, bellas canciones de los Cuatro de Chile. A mi madre le encantaba, a mi viejita linda, si estuviera viva, estaría todos los domingos escuchando canto libre. Gracias. Saludos, Yeca, un abrazo, un abrazo. Eso es lo que produce la música y lo que produce el canto libre, amigos míos. ¿Se dan cuenta? Margarita del Carmen nos envía, Alcaíno, nos envía un abrazo. Melly Rose, ¿qué tal, compañero? ¿Cómo está? Bueno, yo acá escuchando esta música muy maravillosa que nos alegra un poco la vida, ya que viendo cómo nuestro país se nos cae a pedazos y viendo cómo este tránsfugo nos vende al mejor postor y conveniencia para sus bolsillos. Pero bueno, hay que seguir, compañero. Ojalá a ti la vida te ayude porque eres un muy buen hombre y sigamos escuchando tu programa hermoso. Adelante. Roxana Quijada nos envía saludos. Aplausos. Rodrigo Orellana, desde el Cajón del Maipo, siempre y como todos los domingos, escuchando a todo volumen el canto libre. Saludos, Sergio, y a todos los canto libre adictos. Robi Pipiripau, el mar abraza el poema que grita el dolor. La flor nace al calor del sol porteño que llora tu soledad. Melodías del viento sur, canto libre para las nuevas generaciones. Fernando Marín, canto libre, el canto como una cadena sin final que integra la voz de los pueblos. Abrazos revolucionarios desde el café literario Lulu Jazz. Mira los poetas cómo salen. Ricardo Silva, el mejor programa del día domingo. Lo escucho todos los domingos mientras cocino y almorzamos en familia. Saludos entonces para la familia de Ricardo Silva. Fanny Ollanedel, desde la bodeguilla comuna de Olmué, se escucha excelente. Vamos con todo el Nehuen. Olmué, hermoso. Ricardo Briones, desde Miraflores, se escucha genial. Saludos. Bueno, estos son los primeros que llegaron cuando decíamos, los pedíamos que nos hicieran un comprendido y estaba todo funcionando perfecto. Fernando Marín, que nos recuerda que el sábado 10 de octubre, desde las 16 horas, en el Café Literario Lulu Jazz, ubicado en Huito 325, a pasos de la Plaza Victoria en Valparaíso, la presentación del libro Cuando Llega Septiembre, el asesinato de José Carrasco, de la autora Jimena Colombo. Y José Carrasco, que fue un periodista de la revista Análisis, ahí por ahí una amiga nos decía del nombre de la revista, que era la única publicación, ¿no es cierto?, escrita, que salía, no sé, parece que dos veces a la semana, o quiero decir dos veces al mes, o semanal, tampoco tengo muy claro ese asunto, y que era absolutamente contraria a la dictadura del genocida Pinochet. Ya, ahí están, amigos, algunos. Vamos entonces ahora a escuchar canciones. Vamos a colocar esta. Según el favor del viento. Vamos a escuchar Arauco Tiene una Pena. La Carta también la vamos a escuchar. No, Según el favor del viento primero. Vamos a inaugurar. ¿Nos quedan cuánto? 20 minutos. Vamos a inaugurar ahora en octubre, porque el 4 de octubre se conmemora el nacimiento de Violeta Parra. Qué mejor, amigos míos. Septiembre, recordamos la horrorosa muerte del gran maestro Víctor Jara, y en octubre el nacimiento de Violeta Parra. Dos grandes de la música chilena, de la música americana, de la música mundial, y que están aquí presentes en el canto libre. El 4 de octubre nació Violeta Parra. Y bueno, durante el mes de octubre vamos a ir hablando de la Violeta, vamos a ir sabiendo algo más de su vida y por supuesto vamos a ir escuchando música, música, música, escuchar canciones, canciones, canciones, y también, aunque se enojen, también le tenemos hecha canciones a la Violeta Parra. A propósito de eso, amigos míos, vamos a tener la cantata Víctor Jara con poesía y canciones como las que escuchamos. Y se me ocurrió ahora hacer discos de la cantata de Víctor Jara, hecha por nosotros, y venderlas, si quieren comprarla, porque sería entonces una forma de juntar la platita
antes de fin de año para el próximo año 2017, que tenemos que pagar si queremos continuar, porque tenemos financiamiento hasta el último domingo de diciembre. Hasta ahí está el financiamiento, hasta el último domingo de diciembre estaremos presentes, pero de ahí en adelante ya no tenemos más plata, se acabó. Y a mí me queda la plata de mi sueldo, porque mi sueldo es de un trabajador chileno nomás, hasta ahora. Yo debía estar viajando por, no sé, por el Caribe. No me gusta el Caribe, por el Mediterráneo. Pero estoy aquí, tengo que trabajar, como todos los chilenos, amigo mío. Entonces, cuesta la cosa, está difícil, así que tenemos que ver formas de tratar de conseguir esa plata. Y podría ser con vendiendo la cantata, barato, sí, pero y todo eso para hacer el fondo, para poder la posibilidad de proseguir con el canto libre todo el mes, todo el año de 2026, próximo año. Esperemos que la cosa vaya bien, estemos con vida y salud. Salud. Salud, dicen aquí al tiro. Listo. Vamos entonces con la Violeta. A ver qué canciones tenemos con la Violeta. Esta. Escuchen. A la gran Violeta Parra, la Viola Chilensis, del corazón de los chilenos.

Estamos escuchando a la grande Violeta Parra, la Viola Chilensis, la charagüilla cantora, como le dijo su hermano. Y con esto estamos inaugurando el mes de Violeta Parra durante todo octubre, recordando su nacimiento, su cumpleaños, ¿no es cierto? Violeta Parra. Y aquí la escuchamos a todo volumen, a todo chancho. Espectacular, amigos míos. Siempre digo lo mismo, pero no me canso de repetirlo. Cada cierto tiempo uno, por lo menos nosotros acá en el Canto Libre, no sé, pues si hay que hacer algo, cualquier cosa, algún trabajo en la casa, ponen música. Ponemos a Violeta Parra, a Víctor Jara, qué sé yo, en fin, y vamos escuchando de nuevo canciones que ya hemos escuchado desde muchos años, pero cada vez que se escuchan, se encuentra algo nuevo. Hay una inflexión de la voz de la Violeta nueva, esa parte de la letra que no había cachado antes, porque hay muchas cosas que están escritas en doble sentido, ¿no es cierto? O bajo la letra original. Es cuestión de escuchar, ver y sentir. Así de simple. La música es así. Sigamos entonces. Pero antes una aclaración. Aquí me escribió Bello Ángel, ¿no es cierto? Dice, a propósito del árbol de la canción El Pimiento, ese trote que hizo Víctor Jara y que habla del árbol pimiento. Bueno, nosotros dijimos que ya van quedando pocos en el norte. Que crecía en la pampa, o crece en la pampa, ¿no es cierto? Y que es un bello árbol, que crece muy grande, muy bonito, fantástico. Y dice, me dice Bello Ángel, dice: le saludo desde la bella Arica y quiero hacer un alcance. Usted menciona, para la otra no me digas usted, tú nomás, somos amigos. Amigo, así a través de la radio, ¿no es cierto? A través del aire. Usted menciona el árbol pimiento, el cual nuestro amado Víctor Jara compuso esa maravillosa canción. Le comento: en Arica y Iquique existe como árbol más representativo el pimiento. Está en todas las calles, plazas y lugares donde uno vaya. También hay en el desierto. Y es más, la CONAF regala estos árboles a quien tenga terreno para plantarlos. Son una belleza. Ahí está entonces la aclaración. No están en extinción. O están protegidos también, ¿no es cierto? Y qué bueno, regalen. Me gustaría tener uno, pero tendría que ir a Arica. No es mala idea. Bien, dicho eso, continuamos con la Violeta Parra. Santiago Penando Estás. Esa canción, para que la escuchen. La víspera de San Juan, después, ¿qué dirá el Santo Padre? ¿Y cuánto nos queda? No, son muchas canciones. Vamos con Santiago Penando Estás y volvemos entonces para despedirnos en un par de canciones más. Vamos entonces, Santiago Penando Estás, hay que marcarla.

Y bueno, amigos míos, se acabó este asunto por hoy, pero continuaremos el próximo domingo, si es que no ocurre nada extraordinario. Y volveremos entonces con más música de Violeta Parra, por supuesto, canciones con la grande, la más grande, la más hermosa de Chile, Violeta Parra. Y antes de irme, tengo que pasar un aviso. Oye, yo no lo había visto porque, bueno, acá. Disculpa, Francisco, no lo había visto. Pero bueno, alcanzamos a decirlo. Tenemos entonces la presentación del libro Culinaria de Francisco Olivares. Culinaria se llama. Culinaria. ¿No es cierto? Este 10 de octubre, que es este sábado, este próximo sábado, a las 5:30 de la tarde, en 4 Poniente 130, entre 2 y 3 Norte, está entonces el local donde se va a hacer esta presentación del libro de bellos poemas de Francisco Olivares, Culinaria, en 4 Poniente 130, entre 2 y 3 Norte, en Viña. Fácil llegar. A las 5:30, un espacio para la escucha, donde la palabra cobra sentido y encuentra su voz. Presenta Francisco Cordero Morales. Amigos míos, todo el mundo que quiera entonces ir a la presentación del libro Culinaria de Francisco Olivares, próximo sábado 10 de octubre, a las 5:30 de la tarde, en 4 Poniente 130, que está entre 2 y 3 Norte, en Viña. Entonces están cordialmente invitados. Me imagino que habrá algo más que, bueno, por el nombre, Culinaria, ¿tiene que ver con cocina o no? Lo más probable es que haya algo más para... Y si no lo hay, llevamos, pues, unos completitos, unos tocomples. ¿Qué le hace el agua al pescado? Bueno, así la invitación para todo el mundo, amigos míos, porque tenemos que apoyar la creación. Y este es un libro, es un nuevo libro que se acopla, ¿no es cierto?, a los libros de todos nuestros hermosos poetas y poetisas que tenemos acá en Valparaíso. Así que, entonces, la invitación para la presentación del libro Culinaria de Francisco Olivares, este sábado a las 5:30 de la tarde, en 4 Poniente 130, en Viña del Mar. Nos vemos ahí, nos juntamos, amigos míos. Listo, estaríamos terminando y vamos a terminar con una canción con Violeta Parra, una canción que nunca ha perdido su vigencia, ¿no es cierto? Se llama Miren cómo sonríen los presidentes, miren cómo sonríen los senadores. Sí, pues, te sonríen cuando te ven en la calle y están buscando votos. Ahí sí, pues, existes, ahí existe, ¿no es cierto? Y te dan la mano, pero después que te dan la mano se la van a lavar o se echan al corgel. Amigos míos, miren cómo sonríen con la Violeta Parra, y con eso estamos listos, nos vamos, chao.

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0: Son las 3 de la tarde, 10 minutos.
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0: las 4 de la tarde. Un minuto.
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0: Las 5 de la tarde, 5 minutos.
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0: Son las 7 de la tarde, 3 minutos.
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Sean bienvenidos a este nuevo capítulo de Sunday Blues. Aquí estamos con la de palo. Para que empecemos otra tarde dominical llena de blues. Y vamos a arrancar con Muddy Waters haciendo Mean Old Frisco, seguida por Fast Boogie del tremendo armonicista Little Walter. Nos fuimos con todo el blues en Ritoque FM.

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1: Y la última que pasó ahí era May I Have a Talk With You, del tremendísimo Stevie Ray Vaughan. Bueno, les cuento que en 1993 se hizo un evento para honorar a los primeros inducidos en el Hall of Fame del Apollo Theater, este teatro tan mítico que ha sido hogar de tremendos shows musicales. Fue un evento televisado que también tenía una significancia de celebrar la rica historia de la música negra que ha tenido protagonismo en el Apollo Theater. Los primeros inducidos en la inauguración fueron Ray Charles, James Brown, Billie Holiday y Ella Fitzgerald. Y este evento tuvo una sección dedicada al blues, donde se armó un tremendo jam a cargo de B.B. King junto a Eric Clapton, Albert Collins, Jeff Beck y Buddy Guy.

0: ¡Wow! Todos esos tremendos juntos arriba del escenario y se pegan este jam donde se van compartiendo los solos, canturreos también de parte del Rey, por supuesto, y también de Buddy Guy. Vamos a escuchar una de las tres que se mandaron ahí, esta llamada Sweet Angel. B.B. King presenta ahí a todos los que están sobre el escenario. Mega jam bluesera de estos grandes de la guitarra en el Apollo Theater, aquí en Sunday Blues.
1: 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And bringing it home, the slamming Mr. Jeff Beck, ladies and gentlemen.

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1: Y el bluesman de esta semana es Albert King, uno de los más connotados guitarristas blueseros. Y ya no sé cuántas veces ha sido ya bluesman de la semana aquí, pero siempre es bueno tenerlo. Y en esta ocasión nos centraremos exclusivamente en su disco en vivo Blues at Sunset, Blues al atardecer, que se podría decir que es como la continuación del Blues at Sunrise, Blues al amanecer, disco del mismo, de la misma presentación. Estas se ve que son las que no quedaron en el disco anterior. Registrado el 1 de julio de 1973 y recién lanzado el 93, 20 años más tarde. Vamos a empezar con una cortita instrumental llamada Watermelon Man, el hombre sandía, seguida por Matchbox Blues. Albert King, bluesman de la semana en Ritoque FM.

Seguimos escuchando este disco registrado en vivo el 73 en el Montreux Jazz Festival. Albert King, ahora con Angel of Mercy. Y cerramos el bloque con Killing Floor, la que popularizó Howlin' Wolf, pero ahora en la versión del bluesman de esta semana, Albert King, en Sunday Blues.

Y ahí pasó el blues en vivo de Albert King. Y que siga el blues. Ahora vamos con I Gotta Go, versionada por The Rolling Stones.

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Y el último que pasaba ahí es uno que descubrí hace muy poco. Alabama Slim. Bluesman que cuenta hoy en día con 86 años. Y ese era Blue and Lonesome, el mismo nombre que lleva por título el disco de los Rolling Stones que contiene la canción que escuchamos anteriormente. Y ya que también lo mencioné antes, cerremos el programa con Howling Wolf, esta llamada Moaning at Midnight.

0: Y bueno, hemos llegado así al final de otro Sunday Blues. Me despido desde Reñaca City. Nos estamos escuchando y ojalá viendo pronto. Chao, chao.
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0: ¿Qué tal? ¿Cómo están? Bienvenidas y bienvenidos a Sintonía Progresiva, capítulo 997 en Ritoque FM 107.9 y también en ritoquefm.cl. Saludamos en la mesa de control puesta en el aire y en la producción a mi compañero don Jorge Peluca Torres. ¿Cómo estás, Jorge?
1: ¿Qué tal, Michel? ¿Qué tal? Bien,
0: aún celebrando el mes de septiembre, Jorge.
1: Chuta, el 18 chico.
0: El 18 chico. El 18 intermedio puede ser.
1: Todavía nos queda un restito ahí de
0: música nacional. Pero es que nos pasamos un poquito en el tiempo, en el mes de septiembre, pero vale la pena porque tenemos que rescatar también lo que es nuestro rock progresivo nacional y local también, porque hoy traemos bandas locales, Jorge Torres, así es que vale la pena escucharlo.
1: De Pancho, ¿no? Gancho, ¿eh?
0: De Pancho Gancho, sí, pues. También tenemos virtuosismo por este lado y psicodelia y locura.
1: Así es.
0: Así es que eso vamos a compartir el día.
1: Vamos de inmediatamente.
0: Nos vamos a ir hablando de locuras, nos vamos a ir con esta tremenda banda. ¿Qué cantidad de bandas salieron en los años 90 y 2000? En los 2000, digamos hasta el 2010, por ahí, 2008, se salió una gran cantidad de bandas, Jorge. Y en ese tiempo, yo disfruté mucho de esas bandas. Y escuché mucho esas bandas que se perdieron en el tiempo, que muchas quedaron ahí en el camino.
1: Tuvimos mucha suerte nosotros en un comienzo del programa que nos proveía de música el Talco, ¿no es cierto?
0: Sí, claro. Sí, claro.
1: Eso nos ayudó también.
0: Sí, y nos ayudó a conocer también, bueno, yo conocí en otra radio también que se dedicaba a la música nacional y ahí alcancé a conocer una gran cantidad de bandas.
1: Sí, pues.
0: Que de hecho, Jorge Torres, yo hay cosas que tengo que son inéditas y las tengo en cassette. Las grababa ahí en mi trabajo, en una oficina ahí, tenía una radio cassette y grababa ciertas cosas de esas radios. Así es que quedó material. Y es inédito que no, hay cosas que no salieron nunca.
1: Ah, sí.
0: Y yo me quedé con eso. Como por ejemplo, bueno, después conocimos a estos muchachos que fueron muy populares en el tiempo en que ellos estuvieron activos. Nos referimos ni más ni menos, Jorge Torres, que a Cazuela de Cóndor.
1: Sí, me recuerdo.
0: ¿Se acuerda a Cazuela de Cóndor?
1: Sí, me recuerdo mucho de...
0: Que en esta radio Ritoque también tuvieron un programa más de corte periodístico. Exacto. Con Nicolás y Ricardo Lira, que estaban también ahí, hacían un programa. Bien, mira, Cazuela de Cóndor se define como un grupo de rock progresivo andino, místico y pelacable. Con eso se los digo todo. Ese tipo de cosas conocimos en esos años, pero era entretenido. Eran bueno, los muchachos. Un poco parecido a Sam La Mamas Maná. Bueno, de hecho, nosotros conocimos a Sam La Mamas Maná por ellos también. Porque es una banda sueca, esa Sam La Mamas Maná. Y ellos nos prestaron música de ellos, recuerdo, hace muchos años.
1: Sí.
0: Bueno, ellos nacen en Valparaíso el año 2004, convirtiéndose en una de las bandas más emblemáticas de la región. Y sus integrantes fueron Nicolás Gutiérrez en teclado y voz. ¿Recuerda usted que en vivo tocaba con una cabeza de gallina?
1: Sí.
0: En los teclados. Estaba también Ricardo Lira al bajo, que era un gran bajista, Ricardo Lira, arquitecto ahora, Ricardo Lira. Emilio Pizarro en los vientos y voz y Deep Sarrua en la batería. Esa es la formación entonces, o era la formación porque ya no están tocando, fue una de las bandas que desapareció, Cazuela de Cóndor. Así es que de ellos vamos a escuchar dos temas, pues. ¿Le parece, Jorge?
1: Pues, bien.
0: Nos vamos a ir con este clásico Pasión y Muerte del Señor Cóndor. Y luego nos vamos con El Día que Vomité el Cerebro. Dos locuras de Cazuela de Cóndor para compartir en este capítulo 997 de Sintonía Progresiva. Nos vamos con la música y a la vuelta tenemos más rock porteño.
2: 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Llegó a la falda de los Andes y al mirar hacia el cielo, majestuoso planeaba en el aire el señor Cóndor, quien, a lo lejos, como dueño del firmamento, le dijo:

0: en el aire.
1: Rudecindo escuchó cosas que yo no puedo repetir, ni tampoco se volverán a oír. 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
1: Bueno, amigos, la siguiente composición proviene del soundtrack de una serie del año 75, la cual se llama de la siguiente manera: ¡Dios en vacaciones!

¿Cómo? Y bien, estamos de vuelta después de haber escuchado entonces a Cazuela de Cóndor y ese trabajo en vivo en el Aula Magna de la Universidad de Valparaíso. Eso fue el año 2005. ¿Y quién lanzó?

0: lanzó un disco también en el año 2005 fueron nuestros buenos amigos, grandes amigos de Ácimo, Jorge. ¿Se acuerda de Ácimo?
1: Otros pelacables, ¿no?
0: Otros pelacables. Bueno, de hecho trabajó un pelacable Cebolla.
1: Sí, bueno.
0: Trabajó mucho tiempo con nosotros en este programa, en Sintonía Progresiva. Nos referimos al tremendo Cristian Antonucci. Debió haber estado aquí el día de hoy, pero sí. Bueno, por algunas circunstancias no llegó Cristian. Una gran banda porteña que también hizo dos interesantísimos discos, que fue uno fue De Misa en Misa y el otro disco se llamaba El Sabin Opus 3, que fue el último que hicieron. Nosotros hemos elegido este trabajo de Misa en Misa. Bueno, estaba Lucho Villegas en la batería, Cristian Antonucci en la guitarra, Juanito Vega, o Juanito Rey, como lo conocen todos, en el bajo, y estaba también en la voz el tremendo Blas Nordenflitsch. Tecladistas tuvieron dos. De esas bandas se derivaron otras bandas más. También estuvo en la voz Emilio Díaz, ¿se acuerda?
1: Sí, me acuerdo.
0: Emilio Díaz, que también hizo tributo a Deep Purple. Cantaba muy, tenía un registro muy alto a lo Ian Gillan. También participó en Ácimo un tiempo. Quizás que fue de Emilio. Está haciendo clases por ahí porque es profesor ahora también. Así es que bueno, saludos para Emilio. Nos vamos a ir entonces con dos temas de esta agrupación Ácimo, con el álbum de Misa en Misa del año 2005, y los temas serían Utopía es un sueño, muy buen tema, y Glass, también otro gran tema de Ácimo, para compartir en este capítulo de Sintonía Progresiva. Nos vamos con la música y a la vuelta ya nos vamos con la parte final de este programa.

0: Y bien, ahí teníamos a la banda porteña Ácimo, entonces, con esos temas que compartíamos del álbum De Misa en Misa. Eso fue entonces la música del grupo Ácimo, lo que hemos querido compartir en este capítulo. Y nos vamos con la parte final. La parte final también tenemos a otra gran banda porteña que estaba por ahí, por volver, y no han tenido tiempo de ensayar y por ahí. No vamos a decir mejor, porque en todo caso lo que podría yo decir de ello podría resultar y no puede resultar, así es que no lo vamos a decir. Pero por ahí anda la banda que les vamos a presentar en esta parte final, es la banda Arenal. Arenal, que también estuvo con nosotros haciendo programas en la radio. Tuvimos a dos de sus integrantes, a Daniel Nanjarí, que es tecladista de la banda, sintetizadores, y también tuvimos a Sandro Fernández, grandes amigos. A Sandro Fernández lo conocimos mucho antes de Arenal.
1: Justamente, pues.
0: Mucho antes de Arenal lo conocimos y hemos compartido mucho tiempo también con él. Y Daniel Nanjarí es un gran tecladista también, hay que decirlo. ¿Quién más pertenecía a esta banda? Era Matías Iturra al bajo y en la batería Raúl Vallejo, la trompeta Jorge Lobos, músico invitado. Los temas que vamos a compartir de ellos son del disco A Tres Cuadras del Mar, ¿cierto? ¿Y por qué se llama Tres Cuadras del Mar? Porque estaban a tres cuadras del mar grabando el disco, cuando nace el disco. Y por eso le pusieron así. ¿A cómo estamos de la orilla del mar aquí? Mira, a tres cuadras. Ya, así se va a llamar el disco. Bueno, y los títulos también tienen algo que ver con eso, con los títulos. Es un rock progresivo, un rock fusión también, bien desarrolladito. Este trabajo es del año 2007. Del grupo entonces Arenal, y luego también lanzaron otro disco muy bueno Arenal, que en este minuto lo tengo en mis manos, que es el Cabernet Sauvignon. Yo recuerdo haber sido invitado también al lanzamiento de ese álbum, el Cabernet Sauvignon, donde, y no fui solo por eso, porque repartieron vino. Sí, recuerdo ahí que hubo una convivencia ahí en la sala donde se hizo. Fue bien bonito el lanzamiento de ese disco. Pero lo que les vamos a presentar es A Tres Cuadras del Mar. Un par de temas también del grupo Arenal, recordada banda porteña, y esperamos que los chicos regresen pronto, porque el rock progresivo que se hace acá es bastante bueno. Hay creatividad. Hay buenos maestros, hay buenos músicos, así es que esperamos tenerlos de vuelta muy pronto, pues, Arenal. Así es que de ellos nos vamos a ir con dos temas que ustedes se van a dar cuenta al tiro de qué se trata, porque dice A Tres Cuadras del Mar, un tema se llama Desembarco y el otro tema que va al final se llama Calle Clave. Bueno, ahí está, porque se llama Tres Cuadras del Mar, ¿ah? Ya. Nos vamos con estos dos temas y a la vuelta cerramos este capítulo 997, que es referencia de los programas 47, 77 y 103. ¿Ah? Esos programas antiquísimos de Sintonía Progresiva. Nos vamos con la música y a la vuelta estamos cerrando este capítulo 997.

0: Y bien, estamos de vuelta y escuchábamos al grupo Arenal, Desembarco, el tema, y el último tema, Calle Clave. Con estos dos temitas hemos querido compartir con ustedes música de nuestra ciudad, de nuestro puerto, música porteña, música local, que hemos querido compartir con ustedes entonces, y esperamos que les haya gustado. Les recordamos que tenemos este programa a las 20 horas todos los domingos y en repetición los días martes, día domingo a las 20 horas y el día martes repetición a las 22 horas pasadita. Ahí está Sintonía Progresiva entonces por la 107.9 Radio Ritoque. Recordarles también nuestro correo electrónico. Si se quieren contactar con nosotros, si les gustó el programa, coméntenos. Nosotros, por supuesto, contestamos todos los correos electrónicos. Y es ritoqueprog@gmail.com. Ritoqueprog, con G final ese prog, @gmail.com. Vía de contacto, entonces, entre ustedes y nosotros. Y los esperamos también que nos escriban ahí por esa vía. Agradecimientos para don Jorge Torres en la puesta en el aire, en la producción de este programa. Y a ustedes, la audiencia, por estar ahí también y escuchando esta música porteña. Nos despedimos, Jorge.
1: Sí, sin antes de darle las gracias a los auditores y que estén atentos porque el día 31, por ahí se viene algo.
0: Sí, se viene algo con Sintonía Progresiva en vivo, pero en vivo, en vivo.
1: En vivo,
0: es
1: en
0: decir,
1: vivo.
0: Un evento. Claro. Con rock progresivo también.
1: Más adelantito lo vamos.
0: Sí, atento a la radio también. En la radio también. Bueno, ahí ya se van a dar cuenta. Prontito. Nos vamos. Sería todo. Y que tengan todos una muy buena semana. Don Jorge. Que tenga una buena semana, excelente semana.
1: Muchas gracias igualmente.
0: Larga vida al rock.
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0: exactamente las 9 de la noche.
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